0: Estimados oyentes, bienvenidos al Transistor, este programa que se difunde habitualmente desde hace unos 450 años.
1: Sí, más o menos.
0: En Tide Radio, en Hamburgo, y en Alex Berlin.
1: Los martes a las 11.
0: Todos martes a las 11. Mi nombre es Jorge.
1: Mi nombre es Fernando.
0: ¿Y? Un tema supuesto, digamos así, muy virtual hoy. Brasil, música de Brasil, mucha música de Brasil. Y un poco así, pensemos lo que estamos haciendo en este mundo, especialmente a basar en aquella música que nosotros siempre escuchamos, todavía seguimos escuchando, por lo menos en mi caso, y es música de gente que en aquellos años de las dictaduras sudamericanas estaban en la oposición y todavía estarán.
2: Sí, estaban en la oposición, no directamente, ni siquiera estaban. O sea, prácticamente muchos tuvieron que
0: irse. Muchos tuvieron que irse.
2: Sí, por ejemplo, acabamos de escuchar un tema, no el último, sino un tema de Caetano Veloso, que tuvo que exiliarse en Inglaterra por la dictadura militar en Brasil. Y vamos a también.
0: Ya me gustó. ¿Ponemos otro?
2: Poner otro.
0: Dale.
2: Chico Buarque de Holanda también se tuvo
0: Chico
2: que ir.
0: Chico Buarque, qué grande que era, chico. Qué grande que es el chico. Que también escribe unas novelas que tengo ganas de leer y no puedo encontrar en alemán. Estoy seguro que existen, porque fueron traducidas. Bueno, pero las recomiendan mucho.
2: Bueno, acabamos de escuchar también hace un momento a un músico argentino, noruego, americano, que se llama Kevin Johansen.
0: Y otro chico que también tiene mucho éxito, con una onda bastante latina, hasta brasileña podría
2: algo,
0: sonar.
2: Sí, tiene algo de eso. Pero bueno, vamos a escuchar. ¿Tenemos algo de chico?
0: Algo de chico. Listo, entonces, seguimos con el transistor. Como todos los lunes, de 10 a 12, en Tile Radio.
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